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1: 8:28.
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3: Comunidades mapuche de la macrozona sur acudirán al Congreso y al Tribunal Constitucional para exigir el fin del estado de excepción en la Araucanía y el Biobío, argumentando que la medida no resuelve el conflicto de fondo. Hasta el 30 de septiembre se podrá utilizar el cupón de gas licuado de 27 mil pesos. Los beneficiarios deben tener cuenta Banco Estado y canjearlo en Caja Vecina o en las apps Banco Estado y RutPay ante distribuidores adheridos. La ANFP determinó reprogramar y reanudar el partido entre Coquimbo Unido y Huachipato, el cual fue suspendido debido al ataque de barristas que terminó lesionando al arquero del cuadro acerero.
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1: Bueno, hay momentos en la vida en los que uno dice, qué rico es hacer lo que uno hace. Lo más rico, lo más agradable de la vida para una persona es poder hacer un trabajo, digo, algo que te satisfaga, que te llene, que sea un placer más allá de la cuestión económica y que puede ser muy buena o más o menos o malita, pero lo más rico es decir, me encanta lo que hago. Y yo debo ser honesto, agradecer, porque hacer el podcast o estos podcasts me encantan. Vamos a comenzar el número 340 hoy día con uno de mis amigos más lindos del mundo. Estos son los Santos Pecadores Podcast.

0: Bueno, usted ya lo escuchó, el invitado es, lo anuncié el programa pasado, don Nicolás Alberto Jarufe de Aguilera.
1: ¿Cómo está, Chiquito? Aguilera. Me gustó esa, de Aguilera. Pues,
0: si no ha sido mío, algún día lo puede ser.
1: No me gusta, ya te dije la otra vez, no me gusta.
0: No, pero estoy hablando...
1: Y menos la carne de burro, dijeron los argentinos.
0: Pues si no estoy hablando de nada sexual, estoy hablando de la amistad, de unir nuestros...
1: Lo conozco a usted, señor, que se le está retrayendo, lo conozco. No vamos a decir qué.
0: Bueno, sigue con su vida chueca nomás. Pero,
1: todavía soy conocido.
0: ¿Cómo estás, Nicolás Jarufe? Más allá de lo que sabemos, ¿pero estás bien?
1: Bien, compadre. Dentro qué de bueno. Todo bien. Tú sabes que pasan cosas entre medios que no puedes uno manejar. Po.
0: A ver, lo que pasa es que la vida es como es, Nicolás Alberto, y no podemos hacer nada.
1: No, nada.
0: Y uno, a ver, lo puedo contar así bien brevemente.
1: Pero lógico.
0: Ya, ok. Nico anda bajoneado, por lo tanto lo vamos a sacar ese bajón porque el papá, tremenda persona, está un poquito delicado de salud. Entonces él, claro, su papá.
1: Pero te tengo una noticia. ¿Cuál? El viejo ahora está súper bien.
0: Qué maravilla. Es que, ¿sabe qué pasa? Es que el papá de Nicolás Alberto tiene 93 años.
1: Justamente. Sí.
0: Entonces, es un tremendo privilegio de la vida. La vida te premió, la vida te... Hasta a la edad que tienes, papá, ¿quién no hubiese querido tener esa suerte de tener el papá mientras ya uno ya es grandote, ¿no? Maravilloso.
1: De verdad que es maravilloso. Yo lo disfruto todos los días. Yo hablo con él las tardes, cuando me vengo a la casa, que me demoro como 2 horas. Entonces, todos los días él me acompaña en ese viaje.
0: Qué bueno.
1: Es como la radio, es como el podcast este. Así de acompañado me siento yo, pues así acompañado de sentirse. Qué bueno. La gente cuando nos escucha, cuando escucha a otros invitados, qué sé yo.
0: Oye, yo no puedo entender que tengas que tu pega esté a 2 horas de tu casa.
1: 2 horas y 2 horas 30 y 3 horas también.
0: Imagínate, y de vuelta pueden ser 5 o hasta 6 en el día.
1: En la mañana es más corto. Una hora.
0: Ah, ya.
1: Pueden ser 4 como máximo. 4, 5 también puede ser.
0: Pero el costo de eso es muy alto. Benzina, petróleo. Tú eres petrolera, ¿no?
1: Petrolera, sí. Una chica petrolera.
0: Sí, como la... Sí. Como la otra.
1: A ella le gusta la gasolina. Sí. Eso quería decir, ¿no?
0: No era precisamente, pero es que no puedo dar señales porque... por el apellido es conocida.
1: Ah, pero si no la conozco, la conoce mucha gente, pues viejo.
0: Pero no la podemos nombrar, pues hombre.
1: No, pero la ha probado mucha gente. ¿Y tú crees que soy el único? Ese es el tema.
0: No, yo siempre quiero pensar que soy el único, por eso.
1: Bueno. No, soy el único, de verdad soy el único. Si es la misma persona que yo creo.
0: No te creo. Sí.
1: Ahora bueno. No sé cómo va a venir de vuelta correo ahora con la retracción.
0: Sí.
1: Que hablamos el otro día, pues.
0: Sí.
1: No lo vamos a nombrar esto, porque te va a quitar, te va a restar crédito.
0: Pero son cosas que uno cuenta entre amigos, no puedes.
1: ¿No se acuerda cuando me agarraba para el huevo? Porque me iba el camino medio chueco yo.
0: Yo jamás, Nicolás Alberto, yo te he respetado y jamás.
1: Tú y mi compadre Leoich me hicieron cagar. Y la motoneta con llave, me acuerdo perfectamente. Pero vea lo mismo, porque eso no. No era
0: Marquitos Feovich. Siempre me acuerdo de Marquitos Feovich. Siempre me acuerdo de Marcos Feovich. Siempre.
1: Tremenda persona, generoso. Sí. Tenía su sobresalto también el hombre.
0: Sí, no.
1: Santo no era.
0: Pero era un buen amigo. Bueno, oye, Nicolás Alberto. A ver, ya que estamos en este tema. Si alguien. A ver, si tú te pudieras definir a ti mismo. ¿Ok? ¿Te definirías como un mujeriego o sociable con las damas? Que son dos cosas que pueden ser...
1: Es que sufrí una mutación. Fui súper mujeriego. Y ahora, con los años, ha empeorado.
0: ninguna duda al respecto.
1: No, estoy más tranquilo igual.
0: A ver, pero que yo voy a decir una infidencia.
1: Dale.
0: Y tú eres... Te voy a enojar conmigo a lo mejor, pero no importa. Tú eres adicto al amor, por decirlo en forma elegante. Absolutamente, absolutamente. Eres un adicto al amor. Entonces, sin el amor, eres un adicto al... Bueno, pero eres. Y está bien, no está mal, no es malo, ¿no? No es malo. Pero, ¿fuiste eso o sigues? ¿Es el mismo Nicolás que se quiere disfrazar de alguna manera?
1: Puta, déjame blanquearme un poco.
0: Ah, bueno, ya, ok. Cambiaste.
1: No, yo creo que... ¿Cómo vais perdiendo la... como dice el lobo, que no tengo nada de lobo. Debo ser un chihuahua. Uno pierde nunca las mañas, uno.
0: Sí.
1: Pero la vida se encarga de ir bajándote el ritmo, porque todo en la vida tiene un momento. Hay momento para reír, momento para llorar. Sí. ¿Entendí? Entonces, la vida, vamos a ir directamente al grano, la vida sexual en el hombre y en la mujer tienen su tiempo. La podéis forzar con pastillas, la pueden forzar con lubricante.
0: La libido te ha bajado. ¿Notas que te ha bajado con los años?
1: No. No,
0: no, ¿eh?
1: No, porque fíjate que en el programa pasado, y
0: sí, no, es que no me acuerdo.
1: ¿Sabes por qué no baja?
0: Ni me acuerdo lo que desayuné hoy día, ya ni me acuerdo.
1: No, el libido no baja, en mi caso y en el caso de mucha gente que tiene una dieta cetogénica. No es para explicarlo ahora, pero
0: no te
1: la dieta cetogénica, ¿qué es lo que produce? Más hormonas. Testosterona y progesterona en la mujer. Entonces es re importante el consumo de proteína y dejar de lado el carbohidrato. Y con esto termino.
0: Ok, está bien. No, yo no creo mucho en eso. Yo creo que los años, de alguna forma, van pasando la cuenta siempre, siempre. Todo se cae, o sea, todo.
1: Me la va a pasar en un minuto y a ti también, sí. Y a todo.
0: Sí, sí,
1: pero
0: claro.
1: Te digo una cosa. O sea, tú la única manera de construir... ¿cierto? Músculo, de construir tu cuerpo, de construir hormonas masculinas, es a través de la proteína. No es eterno, pero puedes prolongar un poco más el libido.
0: Sí, claro. Está bien, está bien, está bien.
1: Es lo que es la experiencia personal.
0: Fíjate que hoy día estuve hablando con unas personas cerca de... Y que me acordé en este minuto que saliste tú al tema, te lo dije, lo dije en la radio delante. Estamos hablando porque la Serena hace algunos días tuvo de aniversario, ¿te acuerdas? Sí. El aniversario de la Serena, ya no sé ni qué número. Tú sabes que yo soy hijo ilustre de la Serena. 52, y salió todo el tema de qué sé yo. Bueno, y salió el tema del faro, la cosa más importante de la Serena. Y yo dije, ¿sabían ustedes que ahí hubo un pub en el faro? Y quien lo tenía ese pub era mi querido Nicolás Alberto Jarufe. Y todos me dijeron, ¿pero sí, cómo? ¿Cuándo un pub? Sí, claro,
1: no,
0: un
1: pub una.
0: Que era fantástico, pero que son gente más joven. Entonces,
1: ¿tú lo conociste?
0: Era, pero por favor, Nicolás, por favor.
1: Es que no me acuerdo, o sea, hay cosas que no me acuerdo.
0: No, en ese tiempo andaba ahí arriba, pegado arriba de la pelota, pero...
1: sí.
0: Y ahora también, no importa, pero...
1: No, ahora no, no.
0: Oye, consumimos juntos ahí.
1: ¿Droga o alcohol?
0: Pero consumimos, déjame terminar, consumimos champaña, siempre, siempre finitos, y consumimos otros tragos también, pero siempre fue fantástico, tenía esa máquina de escribir, el texto.
1: Que era lindo el local, güey. Tenía silla de peluquero, tenía un luce y contraluce, tenía un entrada con vitro.
0: El privado era, me encantaba, tu privado me encantaba.
1: Puta, que era espectacular, tenía que caminarse. Porque estaba arriba del faro.
0: Sí, sí.
1: Ahí no, estaba usted... el amor, había una mesita arriba.
0: No,
1: era
0: es
1: la
0: que
1: mesita si... Don Nicolás chiquitita.
0: Si ustedes hubiese
1: para dos
0: conocido.
1: Personas, o para mí, que soy medio enano, y una mujer media.
0: Más chica todavía. No, no, pero hubiese conocido ustedes el lugar donde Nicolás, que era su privado, que alguna vez me lo prestó. El privado. No, no, espectacular. Era un ambiente acá, muy rico, de muy buena gente que iba de buen nivel de personas. Sí. No, espectacular. Y lo digo porque me acordé de ti y lo dije en la radio. Dije, oye, sí, Nicolás Alberto tuvo eso.
1: Qué bueno, güey. Puta que. Me volviste. O sea, no me volviste, me retraíste, me te retrajiste, borrosa, como se dice, el pasado al presente. Muy bonito era ese lugar.
0: Es que, es que
1: lo hice con mucho amor. Y el privado que hablábamos, porque era un privado al final. Era un privado.
0: Era un privado.
1: Sí.
0: Lisa y llanamente era un privado.
1: Solamente estuvieron tres personas ahí. tú, otro amigo que tengo yo, un paisano de Santiago, René Carmi Madrid, y yo. Tres personas, no era una hueá pública.
0: No era público, no.
1: La verdad es que tenía una puerta que parecía que no existiera esa puerta.
0: Era como un lugar secreto, medio extraño, como...
1: Era secreto.
0: Medio de película era, pero era bonito.
1: Y además que tenía que tener una llave.
0: Perdón, y todo...
1: Ya no voy a entrar.
0: Y dentro del faro, o sea, era una cuestión muy muy simpática, muy muy muy muy muy rara, muy diferente, muy anormal a lo que uno va a un local, qué sé yo, sí. Un pub, que hay de lo que se pedía, un pub, música, copete, niñas, hombres, qué sé yo. No, este era un lugar que donde tú ibas a hacer una sesión de tranquilidad y a reencontrarte con el amor.
1: Es verdad. Pues yo tengo tanta historia que acá no se pueden contar.
0: No las contemos mejor. Pero, oye, es como que si diéramos nombres. ¿Te imaginas que algún día diéramos nombres de...?
1: Tengo nombres.
0: Las que los
1: quieres dar. El Largo, que también participó.
0: El Largo.
1: Participó una amiga tuya también que vive por acá, por Algarrobito, que no puedo dar nombre. Junto con un exalcalde de La Serena, que tampoco puede dar el nombre, pero tenía en su onda, y un día se sacó la concha de su madre el alcalde, en ese tiempo, y yo lo protegí, pero ahí veo eso, pero ahora como ya el hombre no está...
0: Está en vida, sí, no está, salió, y que está fondeado, no puede salir a la calle, yo, de vergüenza.
1: ¿Estamos hablando de Saldi?
0: Sí, señores. Bueno, pero da lo mismo. Oye, bueno, pero bonito, de repente, fíjate que a uno le pasa cuando ya, creo que cuando llega, pasa un poquito a los 40, llega momentos en que uno empieza como a recordar, me acuerdo que, viste a esa niña, ese amigo, ese lugar, esas vacaciones, se empieza a recordar, y no sé si te pasa, pero digo, oye, ahora me doy cuenta que tuve la posibilidad con esta niña... que no me acuerdo cómo se llama, pero me acuerdo perfectamente.
1: Más huevos que los perros nuevos.
0: Exactamente. Yo me acuerdo y era, mira, era tan sana la juventud de todos los que en aquella época fuimos jóvenes. No, yo mis primeros pololeos fueron los más lindos del mundo.
1: Te quiero contar una historia, pero dale.
0: Pero de cortita esta. Yo me acuerdo que yo pololeaba una chica que se llamaba Oriana.
1: Ay, qué lindo nombre.
0: Yo tenía, no sé, 13 años, ponle tú. Y era un amor, pero precioso.
1: Ah, era jovencito.
0: Jovencito.
1: Estaba el libro de polvo y paja.
0: Sí, más de una cosa que de otra, pero bueno. Entonces, los polvos llegaron después, con la tierra, todo. Pero lo que te digo es que yo estaba en la casa de ella, en la puerta de su casa. Ahí nos juntamos a conversar. Y yo le tomaba la mano y pasamos, no sé, una hora tomado de la mano y era el tipo más feliz del mundo. O sea, para mí era el top de top.
1: Qué lindo, ¿no?, lo que estoy hablando, pero...
0: Hermoso, weón, hermoso.
1: ¿Hubo o no hubo?
0: Después sí hubo, pero no, pero ese tipo... Es que, sí, pero que era, tu niño de repente con un beso ya quedaba ahí, pero satisfecho, o sea, maravilloso, weón, maravilloso.
1: Mira, te voy a contar una historia, porque yo vivía en una casa muy linda y al lado... Había una población también muy linda, con gente muy linda, humilde.
0: ¿En Olmué? ¿En Olmué?
1: No, en Quillota.
0: En Quillota.
1: Yo me crié ahí y le mando saludos a toda la gente de Quillota. Voy a mandar este podcast a los quillotanos, en la calle 21 de Mayo. Entonces yo tenía una niña que me encantaba. Es preciosa, pero preciosa. La llevé a la casa de mis padres. Entonces me interné en el dormitorio. Puta, te voy a contar la weá tal como es nomás. Puta, la desnudándola, pero una mujer que no la podía creer, lo linda que era, y su cuerpo hermoso. Y de repente, Vita ahí está golpeando la puerta, weá. Cagó la weá, hasta ahí no me llegó. Después decidimos con ella, no te puedo contar el nombre, porque casada con un arquero de San Luis de Quillota. Casi las cagó. Espérate, weá. Y nos vamos caminando, porque esto era antes de que se casara. Vamos caminando, tampoco voy a decir el nombre. Esta historia es muy buena. Vamos caminando, buscando un lugar, porque en ese tiempo parecís mormón, pues caminar y buscar un lugar.
0: Sí, claro.
1: Y nos fuimos por los postreros y había una casucha. Nos metimos a la casucha, puta, besos lindos, muy bonitos. No era una cosa lujuriosa, era más hermosa que lujuriosa. Puta, weón, ya desnudándolo todo y, weón, lleno de pulga. Cagamos de nuevo. Entonces caminando, sacándonos las pulgas, weón, todas las weón. Y no pudimos, porque después yo ya me vine a la universidad ya, y no pudimos y nunca.
0: ¿No concretaste?
1: Nada.
0: ¿No?
1: Nada.
0: Oh.
1: Y hasta el día de hoy, cuando voy a Quillota, nos miramos, está casada, muy bien casada. El compadre es amigo mío, lo conozco. Pero una historia que llegó hasta ahí nomás.
0: Que eso es lindo.
1: Eso cuando tú me decís, porque puta, no pude y no pude. Y no pudimos porque teníamos ganas los dos. Claro. Esos eran 16 años.
0: 16 no, años. Y son hermosas. Yo quiero irlo conversando otra vez. Yo, de todos los besos que he dado en mi vida, que no han sido tantos, pero yo me acuerdo de un beso, un primer beso.
1: Oh.
0: Te lo prometo que realmente sí me acuerdo de ella. Mabel se llama, espero que se llame.
1: Qué muy bueno, muy
0: Mabel.
1: Bueno.
0: Y te juro que todavía me acuerdo hasta del sabor de ese beso. Te lo juro por Dios.
1: Culo, el primer beso nunca se olvida.
0: No sé si el primer beso de Django.
1: Para mí fue el primero.
0: No sé si el primero, no me acuerdo, pero lo tengo marcado en mi mente, en mi boca, en mis labios. Te juro que como que me acuerdo del minuto y te juro que aún siento como su aliento, siento como el sabor de ese beso. Una cuestión muy extraña, muy extraña.
1: Sabor a chicle dos en uno. Porque puta que comían chicle en ese tiempo.
0: Y los Adams.
1: Adams, pero claro. Ese era más pituco. Primero salieron dos en uno.
0: Sí.
1: Bubblegum. Después traían de Argentina el... Te cambié el tema, pero entramos al chicle. Pero es que me acordé porque siempre el beso mío fue con chicle, po, weón. Sí, se usaba el chicle.
0: Sí, claro, sí.
1: Se usaba el chicle, era diario, weón. Quizás a lo mejor había alguna muera cariada, qué sé yo. Pero puta, ¿por qué no decirlo? Porque puede ser. Pero se usaba el chicle. El Adams, ¿cómo decís tú? El Freshen Up.
0: Freshen Up, ¿verdad?
1: Con el centro líquido.
0: Sí. ¿Y te acuerdas del Kirikri?
1: El Frufru.
0: El Kirikri, que era una...
1: Pero había otra hueá, compadre, que nadie se acuerda. Que es el frufru, que lo usaban mucho los marihuaneros en Quillota. Y se compraban en la farmacia unas cositas como las colitas de chocolate, esas como culebritas, como fideos caídos de ángel, pero de chocolate, pero era frufru. Y yo lo alcancé a probar, porque muy poca gente lo conoce, güey.
0: No. El cri-cri sí me acuerdo. Sí, y pero...
1: Es que el cri-cri todavía está, pues, güey.
0: ¿Todavía existe?
1: Sí, absolutamente.
0: Ah,
1: son las lagartijas. Han existido antes que naciéramos y van a seguir existiendo. Las lagartijas, bueno. Los culebrones, todas esas cosas siguen existiendo.
0: Oye, a propósito, nada que ver lo que te voy a hablar. O sea, no fui, porque tú soy disperso y me pongo yo más disperso que tú. Me estaba hablando de una cosa, te fuiste para los animales.
1: ¿Cuál es el problema, po, weón? ¿Cuál es el problema?
0: No. El otro día alguien me... Y con esto vuelvo, te digo esto y volvemos al tema.
1: Al
0: beso, vamos a partir del beso ahí. Lo que pasa es que alguien...
1: ¿Pero ya beso
0: los animales?
1: ¿En la boca?
0: No, en la boca.
1: Porque hay otro tipo de besos.
0: Sí, sí, que también tiene su encanto. Ya, pero me sacaste del tema. No lo voy a... No, vamos a ir por otro lado. Después otro día te lo digo.
1: Ya.
0: Bueno, pero
1: no,
0: es que...
1: dile al tiro, por favor, que no me metí.
0: No,
1: la gente quiere escucharte, weón.
0: No, el otro día escuché algo que me... Te juro que todos estos días me ha estado comiendo la mente. Y lo estoy averiguando. ¿Has visto tú alguna vez una paloma bebé, una cría?
1: No.
0: No, pues, has visto de gorrión, de cualquier ave, de cualquier... Pero, y alguien le estaba leyendo, me gusta recordar, yo nunca he visto una paloma bebé. Buena pregunta, te la dejo ahí para que la averigües cómo es. Ya. De repente.
1: El beso.
0: Recordar de los años que tenés, 15, 20 años. Es maravilloso.
1: No te voy a sacar del tema de nuevo.
0: ¿Qué te pasó?
1: Y de ahí viene la hueá chueca, po. Ahora me acordé porque se lo dije a una amiga. Era tanto eso, bailar lento, jugar en la discoteca, weón, que lo único que quería es que la mujer te sintiera.
0: Exacto.
1: Y bailaba lento y de repente se producía, pues, weón, una erección, porque estamos hablando entre personas adultas. Y lo único que quería es que la mujer sintiera y la mujer también quería sentirte. Porque así era la weá antes.
0: Sí,
1: y los lentos también eran apretados, ¿cachai? Apretados.
0: Sí,
1: pero
0: sí, uno sí, claro.
1: Hoy día no se podrían entender. O sea, no, te castigan por eso.
0: Sí, claro, está bien, pero antes es un tiempo que se tomaba tú por la cintura y te tomaba por el cuello, ¿te acuerdas? Y pero se bailaba.
1: Era tanto, sí, pero dicho que me iba a acá.
0: Pero era muy cómodo, era muy cómico, porque muchas veces veías a la pareja de perfil y la mujer siempre estaba como con el potito echado para atrás, para que el otro no la tocara.
1: Justamente,
0: ¿no?
1: Y uno le buscaba la como.
0: Sí, sí, sí.
1: Pero bueno, te felicito, ¿eh? Porque uno le busca el acomodo.
0: Sí, sí, pero
1: me pasaba y de repente había minas que le gustaba bailar conmigo al lento, porque cachaban esa weá y después ya fueron o fui parte de ella y ella parte mía, weá. Porque así empezó, así empieza la vida íntima de un hombre y una mujer.
0: Pero muy lindo,
1: con esa, pero lindo, empezaba de otra manera.
0: Sí, no, estamos hablando ahora, de la morbosidad, estamos hablando de lo que a todos nos pasó en algún minuto.
1: Directo al grano. Ahora es directo al grano.
0: No, ahora es cucharada de la papa.
1: Claro, cucharada de la papa, compadre. Antes revoloteaba. Claro, tampoco era un huevo estar todos 14 días como un águila con alguien que se va a morir. No.
0: Sí.
1: Pero pasaba por lo menos, un tiempo prudente, que en ese tiempo prudente era un mes.
0: Sí, sí.
1: Eso era la prudencia.
0: No, y para los más jóvenes que no tienen idea, yo me acuerdo que antes, por ejemplo, cuando éramos jóvenes tú y yo, uno pedía pololeo y la niña te decía, déjame pensarlo 10 días o 15 días.
1: Lindo.
0: ¿Te acuerdas?
1: Otra hueá me trajiste a la mente. Usaba esos collares de mostacilla.
0: Eso me acuerdo, yo también lo usé.
1: No, y usé un candado también en el cuello.
0: Ah, no, eso yo no. No,
1: eso sí, pues es que quiebra de quillota, pues criado con los pinganillas, pues, de 21 mayo de la población, pero y reserva, con mucho orgullo. Puta que me hace bonito, lindo, weón.
0: ¿Ya, pues?
1: No, pues, gente, olvídate cómo inicié mi vida ahí, pues, weón. Con gente tremendamente sencilla, colindante con todos los campos de quillota. Puta, weón.
0: No, pero. Muy recordar bien. Eso es maravilloso, es lindo. Te quiero hacer una consulta. Sí, te quiero hacer una consulta porque tengo que hacer un alto ya. A ver, yo siempre he destacado una cosa en ti, que tú tienes muy buen gusto para decorar tu casa, tu departamento, lo que sea donde estés viviendo. Siempre muy lindas, tus viviendas muy lindas. Y tú tienes una de tus artes del conquistar es la mesa. Tú, de hecho, cuando estábamos cerca viviendo, yo iba a tu departamento y me atendías como que hasta uno le da julep entrar a tu departamento. Era como que quisiera conquistarme. No, pero te digo. A ver, la pregunta es, una comida o una buena comida, ¿cuáles son los ingredientes que no pueden faltar? Pero por ningún motivo, y digo esto, lo digo a colación, porque tus cenas, cuando tú invitas a comer, es una obra de teatro para ellas y también para mí, porque uno dice, tengo que agarrar algo conmigo, y pones velitas, todos los detalles. Entonces, digo, yo te conozco, por eso sé que, pues lo cuento a manera jocosa eso de que...
1: me encanta que digas esas cosas, porque
0: sí, pero tú eres...
1: yo puedo expresarme y la gente a través de la radio puede ir conociendo más sobre tu persona y sobre mi persona.
0: Sí, pues entonces ¿cuáles son las dos cosas que no pueden faltar nunca en una cena? Me imagino con ella, aunque también tuviste unas cenas muy románticas conmigo, pero claro, nunca
1: espumante,
0: pasó nada.
1: Espumante. ¿Ya? Y el picadillo no es un picadillo al cohete, son puros pocillitos chicos, sí, pero sí. 20, 25 huevos, una con almendra, otro con queso cabra, con quesito granapano, otra con jamón serrano, y ahora hago yo mi cecina y voy poniéndole cositas. Voy poniendo endivias, bueno, si hay participado. Y después no puede faltar el trozo de carne, cierto, que se lo va a comer y después se comerá otras cosas y lo acompañáis con un camote, con un risotto de quinoa, ¿cachai? Depende de la temporada, pues si es verano ya te vaya algo más fresco.
0: Pero qué rico. No, pero es que tú yo siempre lo he dicho, Nicolás Jarufe, las cenas que él invita, Es una obra de teatro la que haces. Tú eres una obra de teatro. Y yo me río mucho y me gusta. Porque
1: infinitamente,
0: bueno. Son muy lindas. Yo tengo lindos recuerdos de aquellas cenas, tú y yo solo, y con toda la decoración y con todo el detalle. Sí, con ese decorado que decía. Yo la primera vez que fui dije, este weón me quiere conquistar.
1: ¿Me llegará a poner este weón?
0: Claro, no, al revés, dije yo.
1: No, no pasa nada.
0: Pero sí, no, pero
1: por eso te digo. Retroatracción.
0: No, pero es lo que pasa, nosotros somos tan recontra amigos, pero es bonito, yo siempre lo cuento la historia. Oye, la cena con Nicolás, güey.
1: Escúchame, yo no soy gay, ¿eh?
0: No.
1: Jamás podría tener sexo con un hombre porque no me gusta, pero la cena, sí, la forma de atender es algo invariable. Es que atiende a una persona, o un amigo, o a una amiga, o una mujer, o a tu hijo, los weones disfrutan. De hecho, a mí me dicen la decoradora, mi hijo. Porque toda la weá decorada, weón, y todo. Y la leche está, porque preparo bocha también.
0: Sí. No, pero la decoración siempre, de los lugares donde vives son muy bonitos. Son muy bonitos, muy bonitos.
1: Es que me crié así, ¿cachai? Mi papá es decorador. Tengo hermanos, compadre, que puta, la fiesta en la Tirana, weón, córtalo, weón, le ponen cualquier weá a una decoración. Bueno, no los voy a pelar a mi hermano, pero es que son casados con caribeños, entonces ya asimilaron otra wea.
0: Claro. Oye, mi querido Nicolás Alberto, déjame hacer un alto cortito, vamos a...
1: Lógico, pues, bueno.
0: Nos separamos un ratito, un minuto y medio, y ya regresamos y continuamos con los Santos Pecadores Podcast. Este es el número 340. El pecador invitado es Nicolás Alberto Jarufe.
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0: Bueno, mi Nicolás Alberto querido, ya estamos de vuelta.
1: Te puedo contar algo, pero ya.
0: Dígamelo nomás.
1: No quiero salir del tema porque son súper entretenidos. Es más que nada una proyección de mi espíritu. de mi vida. Entonces, yo tengo muy pocos amigos en este minuto. Tenía muchos. Uno es Sergio Aguilera, otro es mi padre, que es padre y amigo, y hay un tercero que falleció, que es Manuel Daire Calle, que es un huevón espectacular, el huevón más amoroso, más simpático del mundo, a quien le quiero mandar un saludo, que ahora está en otro mundo, y que lo disfruté mucho en vida, que fue una persona espectacular conmigo, que cuando me separé, él puso todo lo que tenía para que yo estuviese bien, tranquilo, y no pensara en más que en divertirme y olvidarme del dolor. Eso es lo
0: maravilloso. Esas son las personas lindas que hay en la vida.
1: Y su hijo, ¿ah? Y su hijo también, bueno. Manolete.
0: Oye, a propósito de tu amistad, ¿alguna vez perdiste la amistad de un amigo por una mujer? Pero tú sabes que las mujeres de repente quieren separarte de esa junta porque... por celo, por lo que tú quieras, porque le roba el tiempo de ella, se lo roba, no sé, como tú quieras, da lo mismo. Pero, ¿perdiste la amistad o te distanciaste de un amigo por una relación con una dama?
1: No, aguanto que llegue hasta ahí.
0: ¿Ya?
1: Es que no aguanto. Me he distanciado de ella porque me puso los cuernos, pero no con un amigo. Sí, pues me ha puesto los cuernos también, si tan maravilloso no soy, pues tampoco vos también, si te... El hombre, la mujer, bueno, alguna vez deja una cagadita.
0: Oye, no, de repente, sí, de repente uno dice, ¿te has engañado alguna vez? No, nunca. Y uno, generalmente sí. No tiene idea, te lo han hecho 30 veces.
1: Bueno. Y fue el último bueno en enterarme.
0: Exactamente. Y es más, lo sabía mucha gente, ¿ah?
1: Sí, mucha gente, yo creo que lo sabían todos. Claro. Me lo contó una amiga que bailaba en el Norwich. Que era una mujer espectacular, que fuimos muy grandes amigos, y también fue amante. Y me contó ella, y me dijo, mira, ¿sabes qué? Te están cagando con este y con este huevón. Muchas gracias. La buena espectacular. Que no es huevona tampoco.
0: Qué lata, qué lata.
1: Es una argentina muy bonita, que bueno, no la vi más, pero para ella, donde esté, saludó.
0: Oye, y ya que estamos sincerándonos, ¿cuál es el mayor pecado...
1: ¿Estáis tirando la lengua?
0: No, pero escúchame la pregunta. No es que vaya pecado, no. A ver, en esos momentos de que estáis como embalado, disfrutando, qué sé yo, con todo, y no te ha pasado que de repente uno siente, chuta, la estoy cagando, o el pecado que estás disfrutando de la vida, llamémoslo así.
1: No, tuve 10 años arriba de la pelota. 10 años me había gastado 200, 250 millones, porque vendí todas las weas. Para olvidarme, pero me olvidé. Y fue un día rápido, pero me gustó esa vida. Yeah. Porque también, pues, fui un weón de una vida nocturna, también fui de, ¿cómo se llama? De privado. También fui un weón de, y lo digo con mucha tranquilidad, de ir a huear a las casas estas, ¿cómo se llama?
0: Ay, Dios mío, no. Nicolás, es que José, hubiese sabido eso de ti antes, te juro que no soy amigo tuyo.
1: No, lo que pasa es que yo, a mí no me gusta que me conozcan por un huevón mentiroso. ¿Cachai? Conocí todo el mundo, la calle, huevón, conocí, te lo voy a decir abiertamente, la prostitución, conocí la droga, conocí el alcohol, conocí los grandes amigos. Ya no estoy en eso, no porque no quiera y no me guste, porque la vida va cambiando.
0: Sí, pero esa cuestión de que cuando uno anda en esa vida de divertirse, salir, tomar trago, qué sé yo, fiesta y todo, yo creo que no sé si hay algún amigo de verdad, güey. Porque cuando
1: es que, realmente tú... Es que mi amigo era yo, los otros eran la comparsa, y después me di cuenta, gracias un poco sí. A lo que me dijiste tú en algún minuto.
0: Sí, pues si no vale la pena, ¿para qué? ¿Para qué si de repente... no sé, yo tengo, no sé, hay tanta gente que está maldadosa que...
1: son desgraciados.
0: Te insta a hacer cosas que, claro, saben que de repente a uno le puede gustar, agradar, pero como que disfrutan que te cagues la vida.
1: Te quieren no cagar, po, weón. Te quieren
0: por eso
1: cagar.
0: Te digo, por
1: esto,
0: eso
1: mira, te quieren cagar. Son maricones, son envidiosos. ¿Y qué es lo que busca ese weón? No busca tener lo que tú tuviste, busca que perdáis todo lo que tenés. Eso es lo que
0: sí,
1: buscan.
0: Sí, sí.
1: Yo he perdido lo material, pero mi vida no la perdí. Oye,
0: el otro día hablaba con la psicóloga y me gustó mucho. Yo le hice una pregunta. ¿Es bueno o es malo ser bueno o malo en la vida? Y ella me dijo, tienes que hacer lo que tú sientas hacer. Porque la vida es complicada, la vida no es que tú seas bueno, tipo, puta, que el tipo bueno, bondadoso, no es porque te va a ir bien por eso, no es así. Porque de repente tú conoces y tenemos muchos conocidos en común que están muy bien y no son muy buenas personas, digámoslo.
1: Son sinvergüenza.
0: O han cagado a medio mundo. Pero y están bien económicamente y todo. Entonces, me dijo la psicóloga, me decía, lo más importante es que tú estés tranquilo y tú hagas lo que quieras. Si quieres ser malo, por ponerle el nombre de malo,
1: y estás
0: bien, soy malo, bueno, no tiene problema. Y si quieres ser bueno, porque te nace serlo, sé bueno y punto. Porque yo le decía, yo,
1: el punto de vista de la psicóloga.
0: Sí, porque yo partí, no puedo ser un digo, entonces yo partía de la base de decir, es que yo no puedo ser malo.
1: No.
0: Bueno, no lo seas, porque yo de repente me han hecho tanto daño también. Entonces digo, yo no le puedo desear mal a alguien.
1: Don Sergio, en algún minuto podés ser sinvergüenza, y lo puedo hacer yo también. Pero ya a esta altura de la vida, donde fuiste recto, bueno, por lo menos yo.
0: No.
1: Te lo estoy guayando. Por lo menos yo siempre he sido un buen recto. Entonces, ¿me voy a enchocar a esta vida? Que se me enchoque todo. Pero yo no.
0: ¿Cómo ha pasado?
1: ¿Cómo pasó? ¿Cómo es? Pero yo no me voy a enchocar, pues, weón.
0: Sí. Me gusta eso.
1: Porque
0: me
1: ya
0: gusta.
1: Tengo una trayectoria que es mía, que es personal, que me la transmitió mi padre, de rectitud. Entonces, eso no significa que te guste el huevo. Rectitud en lo comercial, rectitud en los sentimientos, Lo otro son otras cosas que se miden con otros parámetros. Cada hueva se mide con un parámetro diferente. No podéis medir, no podéis medir la energía con un concepto, con un metro cúbico. O con cubicaje. La energía se mide con un voltímetro, qué sé yo. Y los líquidos se miden por volúmenes. Entonces cada cosa tiene una forma de medir. ¿Por qué te digo de medir? Porque los ojos, en el fondo, y la vida misma, mide de tal o cual manera a la persona.
0: El otro día yo le decía, hablaba con mi hijo, yo le decía, mira, lo que pasa es que yo toda mi vida traté, y gracias a Dios lo logré. Entonces soy un tipo que siempre he ido por el camino del bien, nunca he hecho daño a nadie, pero además por mí, evidentemente, pero le digo, por ustedes. Entonces yo le dije, ¿por qué no me gustaría que mañana, oye, tú eres hijo de Sergio Aguilera? Ay, sí, tienen multas. No, que nadie se sienta mal por ser mi hijo, que se sientan bien por ser mi hijo y que se sientan orgulloso. Eso es la idea. Entonces me decía, yo soy huevón, me decía, ¿pero por qué? Sé lo que tú quieras hacer. Y entonces me confirmaba un poco eso de la... Sí, no te preocupes de mí ni de tus hijas.
1: Empataste con la psicóloga.
0: Claro, o sea, mejor sé lo que quieras hacer. Si has sido una buena persona, te lo agradezco, has sido tacatacata. Pero no hagas nada por mí ni por tus hijas. Hazlo por ti.
1: Qué bueno. Qué bueno. Igual uno sigue haciendo weas por los cabros.
0: Sí. Y la gente, bueno, no vamos a hablar de lo que hacemos por el prójimo, pero somos buenas personas. En el fondo me siento como súper orgulloso, te juro, de verdad, aunque suene pedante, pero me

0: ¿Serán dos sinvergüenza?
1: Sí. Tenéis varios por ahí, yo los tengo cachados. Que los conozco, me caen súper bien. Pero son sinvergüenzas. Y yo también tengo amigos sinvergüenza. Pero son tan simpáticos que... Bueno,
0: oye, y ya para terminar, porque estamos en la hora, mi querido Nicolás Alberto, lo último que te pregunto, mira, ¿cuántas veces dijiste en tu vida, o has dicho, o en lo que llevas de vida, esta es mi última noche de joda, y terminaste cuando ya amanecía ya?
1: Puta, muchas veces, po. De hecho, sí, ¿eh? Una mujer que tenía yo, mi mujer, me decía, este el hombre lo ha robado 3.472 y ahora vamos con el hombre 7.000. Porque siempre prometí cambiar, siempre prometí que iban a parar. Y bueno, ahora paré un poco, sí. Pero sí, nunca paraba, pues, prometiste 1.500 veces parar. Además que me gustaba, entonces era un poco difícil parar cuando veníais con una velocidad tremenda. No podíais parar. Okay. Pero lo prometí muchas veces.
0: Qué bueno, nos ha pasado todo. Oye, Niquito, ya tenemos que irnos. Pero fíjate que nuestro productor me escuchó decir lo de la paloma. Y nada que ver, pero que fue, es bueno porque vamos aprendiendo. Hay mucho, estaba leyendo y vi varias cosas y no supe que, y me quedó dando vuelta, que empezaron a preguntar y nadie conoce o ha visto una paloma guaguita, un bebé paloma. ¿Correcto? Y me manda la foto y todo lo demás, me dice, no se ven las palomas porque no salen del nido hasta que están grandes.
1: La puta madre.
0: Lo demás es una tontera de TikTok, me puso.
1: Como criaron a mi hermana. Salieron grandes, weón.
0: Salieron grandes. Y ahí no han parado más.
1: No, estas conchas su madre, weón.
0: Pero bueno, para los que quedaron con la cuestión de la paloma, que porque claro, yo nunca he visto tampoco una paloma guaguita, una bebé paloma, siempre se ven las palomas grandes, por eso, porque no salen del nido hasta que ya son adultas. Mira,
1: yo tengo una mujer, o sea, una amiga, que después no fue amiga, en Orcón, porque también fui hippie, y sabéis que se llamaba Paloma, Poma. Era tan linda. Hoy estamos como los viejos. No recuerdo, ella es tan vieja igual, pú.
0: Sí.
1: Tenían la misma edad.
0: Qué lindo, es lindo recordar, es lindo. No se vive de recuerdos, pero sí es lindo cuando uno hace un raconto de la vida que he vivido, sobre todo entre la amistad y el amor.
1: Es ahí lo que pasa.
0: Y te encuentras cosas lindas.
1: Todo el mundo vive un recuerdo. Cuando es bonito, bueno,
0: sí, obvio.
1: Voy a recordar weas como el hoyo que me han pasado.
0: ¿Para qué? Obvio.
1: Puta, qué bueno, compadre, me sacaste de muchas cosas.
0: Lo sabía, sabía que te iba a ayudar. Amigo mío, te mando un abrazo grande, de verdad, sí, un gusto.
1: ¿Me podía hacer un billetito con una transferencia? Puta, que varía feliz, pues. No, es poquito, son 500 nados.
0: Ahí déjame conversarlo y te hablo en un rato.
1: No, oye,
0: oye, Nicolás Alberto, te mando un abrazo, un beso grande. Tú sabes que te quiero mucho y es un placer que hablemos de la vida, porque tú y yo nos hemos conocido en la vida, en la vida divertida, en la vida con pena, en la vida con trago, en la vida con un montón de cosas. Entonces, ¿y qué más? ¿Vamos a hablar de filosofía? No creo. Vamos a hablar mejor de la vida.
1: ¿Esto es filosofía?
0: De cosas que no pasan a la gente común y corriente como tú y como yo. Sí, es filosofía de la vida, claro. Te mando un abrazo, Nicolás Alberto Jarufe. Muchas gracias.
1: Te lo replico con mucho amor, mucho cariño, compadre. Muchas gracias por invitarme.
0: Ok, mi querido Nicolás Alberto, que estés muy bien. Jarufe, lindo, un beso a tu familia, a tu gente, a todas tus mujeres, a todas y
1: no,
0: a todos.
1: No, tengo tantas mujeres ahora, no. Donde con cuella me tengo a mí.
0: ¿Las puedo nombrar o no?
1: No, no que no tengo nada.
0: No las voy a nombrar.
1: Y con esto termino. No tengo nada.
0: Ok, cuídate mucho, Nico, y estamos al habla.
1: Gracias, muy amable.
0: Ok. Chao. Oye, muchas gracias. Qué lindo programa tuvimos hoy día. De verdad me gustó hablar con Nicolás Alberto Jarufe. Me gustó. Nada, sí, absolutamente. Nos encontramos en el próximo programa. De todas maneras, dos programas todas las semanas en YouTube.

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Así es que nada, pórtese bien, cuídense mucho y sueñen bonito, porque los sueños bonitos generalmente se cumplen. Así es que a soñar, y es gratis, ¿qué le cuesta? Sueñen nomás. Chao, que estén bien.

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1: 10:30
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3: La Corte de Apelaciones de Valparaíso rechazó los recursos de amparo presentados por reos trasladados a un penal de Talca. El tribunal descartó ilegalidad en el actuar de Gendarmería, señalando que la medida contó con debida fundamentación y atribuciones. La delegación presidencial de Los Ríos afirmó que la suspensión de la consulta indígena sobre el nuevo sistema de tierras busca fortalecer el diálogo. El gobierno centrará sus esfuerzos en acuerdos con el Congreso y las comunidades mapuche. El tribunal oral en lo penal de Cañete declaró culpables a 18 de los 19 imputados por el atentado armado e incendiario contra el molino Grolmus en Contulmo, ocurrido en 2022, absolviéndolos a todos por asociación ilícita.
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1: 11:27
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3: Un tribunal de Punta Arenas condenó a un hombre a 300 días de presidio y una multa tras estafar a una mujer con más de 20 millones de pesos. El sujeto fingió ser ciudadano chino para persuadirla de falsas inversiones en criptomonedas. Carabineros dio de baja al cabo primero en prisión preventiva por matar a tiros a Gabriel Utreras en Padre Las Casas. Videos del Radio Patrulla descartaron la versión inicial de un intento de atropello y no acreditaron legítima defensa. El presidente José Antonio Kast descartó realizar un acto oficial en La Moneda por el 11 de septiembre, señalando que mantendrá su agenda habitual en regiones. Además, descartó indultos simbólicos y solo admitió la posibilidad de una misa matinal.
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1: 12:31.
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3: La Comisión de Gobierno Interior de la Cámara postergó la votación del feriado del 17 de septiembre tras no incluirlo con carácter de total despacho, lo que permitió a republicanos bloquearla. Se votará este martes y citarán a Hacienda. La DIPRES informó que los ingresos fiscales crecieron un 15,8% en julio, impulsados por la tributación general, la minería y el litio. La caja fiscal superó los 4.200 millones de dólares, registrando un superávit mensual efectivo equivalente al 0,03% del PIB. Dos sujetos quedaron en prisión preventiva tras ser detenidos por carabineros ingresando armamento clandestino desde Argentina por un paso no habilitado en Curarrehue. Fueron interceptados cerca de Temuco con 10 pistolas con números de serie borrados y diversos cargadores.
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1: 1:00 a.m. 27 minutos.
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3: La Comisión de Constitución del Senado aprobó modificaciones a la Ley de Responsabilidad Penal Adolescente para que jóvenes reincidentes en delitos graves cumplan penas efectivas en régimen cerrado con programas de reinserción, fijando cárcel cerrada obligatoria para condenas superiores a 5 años. El gobierno rebajó de suma a simple la urgencia de la reforma constitucional de seguridad para abrir un plazo de 30 días de negociación en el Senado, buscando destrabar los reparos sobre la propuesta de un nuevo estado de excepción. El fiscal regional del Biobío, Roberto Garrido, sostuvo su primera reunión con familiares de los 7 pescadores desaparecidos tras la colisión de la lancha Bruma. Las familias valoraron su disposición para dialogar e informar sobre los avances procesales.
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1: 2 de la madrugada, 27 minutos.
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3: La jinete chilena Elisa Ríos, montando a Jali Facina Rosa, se consagró campeona de la cuarta ronda del Emirates International Endurance Village Series en Yai Yai. La competencia de resistencia ecuestre internacional hizo su debut en Chile. Niños de Talca y Chillán viajarán en 2027 al Centro Espacial Kennedy de la NASA tras ganar el concurso Haz que Despeguen. Valentino Cáceres y Gaspar Poblete fueron premiados por su destacada asistencia en educación parvularia. Rusia exigió a España pruebas y hechos concretos sobre su presunta implicancia en campañas de desinformación tras la crisis migratoria en Ceuta. Moscú desestimó las acusaciones sugeridas por Pedro Sánchez y criticó la falta de respaldo formal en sus declaraciones.
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1: 3 de la madrugada, 27 minutos.
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3: El expresidente Gabriel Boric y los exministros Carolina Toá y Luis Cordero integran la nómina de 89 testigos que la Fiscalía presentará en el juicio contra el exsubsecretario Manuel Monsalve, para quien piden 14 años de cárcel. La Agrupación Chilena de Plataformas de Apuestas en Línea acusó que el bloqueo de 42 sitios ordenado por Subtel excede lo dispuesto por la justicia, al incluir operadores no contemplados en el fallo original pese a tributar IVA. El Servicio de Impuestos Internos informó que más de 104.000 personas regularizaron cuotas pendientes del préstamo solidario 2020 y 2021. El organismo recordó las opciones de pago disponibles y convenios con la TGR para deudores.
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1: 4:00 a.m, 27 minutos.
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3: Por primera vez, el costo de vida en el área metropolitana de Miami superó al de Nueva York debido al fuerte encarecimiento de vivienda y alimentos. El fenómeno profundiza la crisis habitacional en una ciudad con salarios 22% menores. La Subtel ordenó a las principales empresas de telecomunicaciones de Chile bloquear 42 sitios web de apuestas online ilegales en un plazo máximo de 48 horas, en estricto cumplimiento a fallos ratificados por los tribunales de justicia. El Ministerio de Salud presentó el Plan de Inversiones Oncológicas 2026-2030, que contempla 25 proyectos para modernizar equipamiento, construir recintos especializados y descentralizar el diagnóstico y tratamiento del cáncer en la red pública de todo el país.
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1: 5 de la madrugada, 28 minutos.
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3: Comunidades mapuche de la macrozona sur acudirán al Congreso y al Tribunal Constitucional para exigir el fin del estado de excepción en la Araucanía y el Biobío, argumentando que la medida no resuelve el conflicto de fondo. Hasta el 30 de septiembre se podrá utilizar el cupón de gas licuado de 27 mil pesos. Los beneficiarios deben tener cuenta Banco Estado y canjearlo en Caja Vecina o en las apps Banco Estado y RootPay ante distribuidores adheridos. La ANFP determinó reprogramar y reanudar el partido entre Coquimbo Unido y Huachipato, el cual fue suspendido debido al ataque de barristas que terminó lesionando al arquero del cuadro acerero.
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1: 6:30 a.m.
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3: La Cámara de Diputadas y Diputados rechazó la creación de una comisión especial investigadora sobre el eventual uso de bots en procesos electorales y los vínculos con Fernando Cerimedo al no alcanzar el quórum necesario en la sala. El Ministerio de Bienes Nacionales lanzó el plan Se Busca Dueño para licitar y vender 234 inmuebles fiscales abandonados o sin uso a lo largo de Chile. La iniciativa busca recaudar recursos y recuperar propiedades fiscales en desuso. Llegó septiembre y con eso las preparaciones para las fiestas patrias. Parte de la tradición, además de las celebraciones, es colocar la bandera chilena. Recuerda que para el 18 y 19 es obligatorio. De no hacerlo, podrías arriesgar multas que van desde los 70 hasta los 300 mil pesos.
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1: 7:31 a.m.
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3: La Corte de Apelaciones de Valparaíso rechazó los recursos de amparo presentados por reos trasladados a un penal de Talca. El tribunal descartó ilegalidad en el actuar de Gendarmería, señalando que la medida contó con debida fundamentación y atribuciones. La delegación presidencial de Los Ríos afirmó que la suspensión de la consulta indígena sobre el nuevo sistema de tierras busca fortalecer el diálogo. El gobierno centrará sus esfuerzos en acuerdos con el Congreso y las comunidades mapuche. El tribunal oral en lo penal de Cañete declaró culpables a 18 de los 19 imputados por el atentado armado e incendiario contra el molino Grolmus en Contulmo, ocurrido en 2022, absolviéndolos a todos por asociación ilícita.
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1: 8:29 a.m.
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3: El índice de confianza del consumidor de Ipsos retrocedió a 38,1 puntos en agosto, posicionando a Chile como el último en Latinoamérica y en el puesto 29 de 30 economías mundiales, superando únicamente a Turquía. La PDI recapturó tras 6 meses prófugo a Juan Flores Valenzuela, más conocido como el Indio Juan, quien se fugó vestido de gendarme de la expenitenciaría. Tras su detención, se reveló que lideraba un plan para asesinar al alcalde de San Bernardo, Christopher White. El MinSal extendió el uso obligatorio de mascarillas quirúrgicas N95 o KN95 hasta el 30 de septiembre en urgencias, diálisis y oncohematología públicas y privadas, debido al aumento de hospitalizaciones pediátricas y para proteger a pacientes de alto riesgo.
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Comenzamos la conexión informativa con las provincias de Huasco, El Quilimarí y Choapa. ¿Cómo están todos ustedes? Muy buenos días. Bienvenidos a un nuevo capítulo de Primera Ruta, día miércoles 2 de septiembre. Ya son las 9 de la mañana con 5 minutos y medio. Y hasta el mediodía la acompañamos con informaciones que impactan acá en la región de Coquimbo con buenas canciones. Vamos a partir inmediatamente, escuchamos buena música y al regreso revisamos informaciones.

0: Estamos de vuelta, son las 9 de la mañana con 10 minutos, 9 con 10. Les cuento que el Ministerio de Vivienda y Urbanismo reforzó el programa de mejoramiento de viviendas y barrios, el DS27, en el marco de la estrategia de reactivación Modo Empleo, con una inversión de 10.765.825 UF, que proyecta beneficiar a 68.456 viviendas, financiar 169 proyectos de equipamiento comunitario y generar cerca de 19.431 empleos a nivel nacional. ¿Qué pasa acá en la región de Coquimbo? Bueno, este programa contempla una línea especial para viviendas afectadas por xilófagos, conocidas como casas polilla, que beneficiará a 571 viviendas con una inversión de 200.000 UF. El anuncio fue realizado por el Seremi de Vivienda Pablo Cuadra en la población Eugenio Marsal de Coquimbo, donde destacó que esta medida permitirá a las familias reparar sus viviendas. El reforzamiento del DS27 también incluye recursos para el recambio de techumbres de asbesto, en este caso, también mejoramiento de condominios sociales, eficiencia energética, recuperación de barrios y equipamiento comunitario. Y además, por primera vez se incorpora una línea para centros comunitarios de culto, con 143.800 UF y 22 cupos a nivel nacional. Las postulaciones se realizan mediante organizaciones vecinales y entidades patrocinantes, cuyos procesos deben ser presentados ante el MIMBU. Las fechas, requisitos y detalles de cada convocatoria están disponibles en el sitio web www.mimbu.cl.
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0: 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Vamos a la música, clásicos de la ruta.

Más informaciones, 9 de la mañana con 21 minutos. Les cuento que el municipio de Andacollo, encabezada por el alcalde Juan Carlos Alfaro, presentó una programación de actividades para septiembre que busca fomentar el encuentro familiar, la recreación y el rescate de las tradiciones y el patrimonio cultural de la comuna. El calendario contempla concursos gastronómicos, de cueca también, juegos típicos, actividades con comunidades educativas, ferias de emprendimiento y gastronomía, música en vivo y las tradicionales celebraciones del 18 de septiembre. La programación comienza este domingo 6 de septiembre con el concurso comunal, el número 12 de todo esto, concurso comunal de plato típico andacollino, y continúa el lunes 7 con el segundo campeonato comunal de cueca desde las 4 de la tarde en la Plaza Gabriela Mistral. El 10 de septiembre habrá juegos típicos en la Escuela Dr. José Luis Arraño de La Caldera, mientras que el 16 de septiembre, desde las 18 horas, se realizará la fiesta de la chilenidad en calle Urumeneta. Para el día 18 de septiembre están programadas la tradicional Diana a las 6 de la mañana, la misa a las 11 de la mañana, acto oficial al mediodía y desfile a las 13 horas. Finalmente, el 19 de septiembre, desde las 4 de la tarde, se desarrollarán juegos populares junto a las juntas de vecinos en el Parque Oasis, acompañados de música en vivo y también ferias. El municipio advirtió que las actividades podrían ser postergadas ante una eventual emergencia climática, modificación que será comunicada por sus canales oficiales. Parte de las actividades que se van a estar desarrollando durante el mes de septiembre en la comuna de Andacollo. Nos vamos a la música, 9 con 22. Más clásicos en la ruta.

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1: 9:31 a.m.
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3: Casi el 80% de los estudiantes que rindió la PAES de invierno mejoró sus resultados respecto a procesos anteriores, registrando un alza promedio de 42,6 puntos en sus puntajes para la admisión universitaria. El gobierno ingresó un proyecto de ley al Congreso para postergar en 12 meses la entrada en vigencia de la nueva Ley de Protección de Datos Personales, fijándola para diciembre de 2027, con el objetivo de dar más plazo a la instalación de la Agencia de Protección de Datos y permitir la debida adaptación de las empresas. El gobierno confirmó la fecha de pago del bono logro escolar 2026 para septiembre, beneficio no postulable destinado a estudiantes vulnerables de entre quinto básico y cuarto medio con destacado rendimiento académico.
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0: Ya son las 9 de la mañana con 44 minutos y continuamos compartiendo más informaciones locales. Les cuento que Cena para Personas en Situación de Calle en La Serena conmemora el cierre del mes de la solidaridad, actividad que se realizó en el bandejón central de la avenida Francisco de Aguirre en la capital regional, permitió visibilizar a quienes se encuentran en situación de vulnerabilidad, generando una instancia para compartir y reflexionar. Tenemos detalles en la siguiente nota.
1: En un espacio de encuentro y acompañamiento se realizó una cena para personas en situación de calle en el bandejón central de la avenida Francisco de Aguirre en La Serena, como parte de las actividades del cierre del mes de la solidaridad. La iniciativa reunió a funcionarios de la Seremi de Desarrollo Social y Familia, Hogar de Cristo, Carabineros y Fundación Madre Josefa, quienes compartieron junto a las personas que viven en esta situación de vulnerabilidad. Al respecto, el Seremi de Desarrollo Social y Familia, Gonzalo Cortés Urra, destacó:
2: generando inclusión, generando alegría, generando encuentro. Creo que al terminar el mes de la solidaridad, qué mejor manera que junto a muchos actores, colocando al centro, como nos dice el mandato del presidente José Antonio Kast, colocando al centro las personas que más lo necesitan, que son en este caso las personas de situación de calle. Así que estamos contentos, estamos felices y trabajando todos los días por tener un mejor país.
1: Por su parte, Leonardo Soto, quien es una de las personas en situación de calle que participó de la actividad, valoró esta instancia.
3: Estoy muy agradecido por lo que nos brindan. Tengo el apoyo del plan, el plan calle, tengo el apoyo del plan senda, de los carabineros de Chile y de todo. Se agradece tener alimento, viviendo en calle, se agradece todo eso.
1: La jornada buscó entregar un momento de compañía y cercanía junto con una cena, colaciones y ropa para quienes lo necesitaban. A esta instancia también se sumó la Tuna de Distrito de la Universidad de La Serena, que a través de su presentación musical aportó un espacio de alegría y distensión, reforzando el sentido de comunidad y solidaridad que inspiró esta actividad. A su vez, Angélica Camus, religiosa de la Congregación del Buen Pastor y colaboradora de la Fundación Madre Josefa, expresó lo siguiente:
4: mi rol es acompañar la parte psicoespiritualidad, todo lo que significa solidaridad, ropero solidario, y acompañar a las personas más vulneradas al estilo de Jesús Buen Pastor, haciendo viva lo que decía nuestra fundadora: una persona vale más que un mundo.
1: A su vez, la concejala de La Serena, Luisa Jinete, quien también participó en la actividad, señaló lo siguiente:
5: yo tengo un cariño especial por este programa que maneja el Ministerio de Desarrollo Social y Familia, porque años atrás estuve a cargo de la ruta médica que atiende a la gente en situación de calle. Yo creo que este programa viene a darle dignidad a las personas que por una u otra manera llegaron a estar en esta situación.
1: De esta manera, el cierre del mes de la solidaridad permitió relevar la importancia de generar espacios de encuentro y apoyo para las personas en situación de calle, fortaleciendo la colaboración entre organismos públicos e instituciones junto a la comunidad. Informó para ustedes Pablo Araya Vargas.
0: Muchas gracias, Pablo, por esa importante información que nos compartes a esta hora de la mañana. Ya son las 9:47. Vamos a la música. Estamos en Primera Ruta.

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1: 10:01 a.m.
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2: Ya estamos de vuelta, son las 10 de la mañana con exactos 15 minutos. Y bajo el lema Queremos Verlos Crecer, la Fundación Coanil se prepara para una nueva edición de su colecta regional que fue corrida en nuestra zona por las lluvias, ¿verdad? Y que contempla actividades presenciales este 4 de septiembre en distintos puntos de Coquimbo y también de La Serena, junto a una versión digital que se va a extender entre el lunes 30, bueno, se extiende desde el día lunes, sí, ayer. ¿Qué día? Hoy día estamos a miércoles ya. Sí, estamos a miércoles. Al día lunes pasado comenzó esta exhibición, esta versión digital también que se va a extender hasta el lunes 7 de septiembre a través del sitio web coanil.cl. Ahora, esta edición 2025, la edición pasada, alcanzó una cifra de 71 millones de pesos, resultado que motivó a la institución a ampliar sus estrategias de recaudación para este año. Bueno, complementando las acciones en calle con una mayor vinculación y también con empresas e instituciones colaboradoras. Para esta edición 2026, bueno, tenemos detalles. Nos acompaña en el estudio la profesora Jennifer Muñoz. Ella es encargada de prácticas de la Escuela de los Pensamientos de Juan 23 de la Fundación Coanil. ¿Cómo está, profesora? Muy buenos días.
3: Hola, bien, gracias. Aquí estamos felices de que nos hayan recibido y que también nos den una oportunidad para un poco explicarle a la gente de qué se trata nuestra colecta nacional, que va a ser, o sea, nuestra colecta regional en realidad esta vez, que se va a llevar a cabo este viernes 4 de septiembre.
2: Mire, quizás está de más la pregunta, pero podríamos hacer una breve descripción. ¿Qué es la Fundación Coanil y a quién apoya Fundación Coanil?
3: Ya.
2: Puede que esté de más, pero nunca está de más.
3: No, está súper bien, porque claro. Esta oportunidad nos ayuda a nosotros a darnos a conocer y visibilizar cuál es nuestro apoyo. Nosotros trabajamos con personas con discapacidad intelectual a nivel nacional. En realidad, de Arica a Castro tenemos una cantidad de 50 centros más o menos, yeah, donde trabajamos, donde hay escuelas, hay programas de apoyo, programas sociales, programas de inserción laboral. También tenemos una OTEC y los hogares, las residencias que tenemos personas con discapacidad, porque en general igual los apoyos existen, claro, pero existen hasta los 18 años, entonces tenemos que potenciar un poco a nuestros jóvenes a salir adelante y ser parte de esta sociedad.
2: Exacto, bueno, es una fundación que ya tiene vasta experiencia en el territorio, en la región, en el país también, así que por eso, claro, decía, a lo mejor está un poquito de más porque tenemos conocimiento de qué es Fundación Coanil, pero está siempre es necesario hacer este recordatorio, ¿verdad? Y para también para no caer en confusiones.
3: Sí, increíblemente todavía hay gente que no sabe que nosotros estamos en el paradero 9 de La Pampa, trabajando con jóvenes con discapacidad, y específicamente nuestra escuela, que se llama Los Pensamientos de Juan 23, trabaja con jóvenes para prepararlos para la vida, tanto social como laboral.
2: Así es, pues. Sí. Bueno, y la pregunta es bastante importante, pero ¿y por qué? ¿Por qué apoyar a la Fundación Coanil en esta instancia, en esta versión 2026?
3: Es súper importante. Mira, tenemos primero una oportunidad en el año para recaudar fondos, y estos fondos van directamente en función de apoyar todos estos programas, ya que sirven más que nada para potenciar la inclusión sociolaboral de los jóvenes. También tenemos residencias de adultos con discapacidad intelectual, donde, claro, ellos no tienen ningún apoyo de gobierno, entonces, porque ya son mayores de 18, y para eso también necesitamos estos dineros.
2: Bueno, Fundación Coanil son 52 años de trayectoria, está anualmente apoyando a más de 3.500 personas, y no solamente a ellos, sino que también a su familia. Cuéntanos cómo funciona durante el año, antes de la campaña, después de la campaña, cómo es el funcionamiento de la Fundación y qué apoyos concretos reciben las personas que integran estas prestaciones.
3: Claro, a ver, voy a hablar un poquito más de acá, de nosotros. Ajá, de escuela, sí,
2: de la realidad de
3: Los Final. Pensamientos, claro. Sí, nosotros tenemos una trayectoria independiente que la Fundación lleva como más de 50 años. Nosotros aquí en La Serena tenemos un tiempo de mayor a 30 años que cumplimos hace poquito, yeah, de la escuela, y nosotros somos un centro de capacitación laboral donde hacemos intervenciones con las empresas también y buscamos práctica con los chiquillos. En este momento tenemos un arduo trabajo con la empresa COPEC, yeah, donde hay varios chiquillos haciendo práctica. También nos han abierto las puertas las empresas como Unimar, Cinemar, Las que están cerquita de nosotros, que está el supermercado Abartal, Vivero Los Lúcumos, Vivero Agrojardines, y MK Racing, que es una empresa que vende repuestos de moto, y en general la comunidad nos está conociendo, y la idea es que lograr que los chiquillos se integren a la comunidad y también sea un apoyo para la familia el que ellos puedan también solventar un trabajo. Y en calidad de vida es algo súper importante todas estas funciones que estamos realizando, porque en general nuestros jóvenes pueden ser un aporte para la sociedad, y para eso nosotros trabajamos en general, para que los jóvenes, las personas con discapacidad intelectual, sean un día un aporte para esta sociedad.
2: Bueno, te pregunto, Jennifer, porque precisamente estaba buscando el dato acá, la ley 21.015, que es la ley de inclusión laboral, que está vigente desde el año 2018 y que obliga a empresas con más de 100 trabajadores a contratar al menos al 1% de personas con discapacidad. Cuéntanos cuál es la realidad local acá. ¿Cuesta mucho insertar a una persona con estas condiciones en el mercado laboral, o las empresas dan una respuesta positiva con respecto a aquello, o a lo mejor porque ya tienen su cupo, el del 1% ocupado, a lo mejor algunas empresas dan más de eso? ¿Cómo es la realidad local?
3: Es compleja. A ver, la ley 21.015, si bien es una ley que ha favorecido bastante la inclusión, uh-huh, en su grado mínimo, porque es el 1%.
2: El 1%, claro.
3: En general, sí ha sido un aporte, pero cuando trabajamos con personas con discapacidad intelectual es distinto a las otros tipos de discapacidades, claro, porque cognitivamente los jóvenes son más rutinarios, entonces las funciones tienen que ser un poco más rutinarias.
2: Claro.
3: Ya, entonces por eso es importante hacer un apoyo y acompañándolos por lo menos por un tiempo determinado para que ellos logren su inserción. Tenemos jóvenes, sí, por ejemplo en Cinemar tenemos dos jóvenes con discapacidad intelectual que están trabajando y cumpliendo una función hace años. Almacenes París, Tiendas París, que en Coquimbo, y de verdad que ha funcionado, pero en su grado mínimo. Entendemos, porque en general, sí, igual hoy en día las empresas piden gente polifuncional.
2: Claro.
3: Y nuestros jóvenes son más rutinarios. Cuesta, pero se puede.
2: Bueno, ¿cómo se suman? ¿Cómo nos podemos sumar todos a esta campaña? ¿Dónde van a estar desplegados? ¿Cuándo precisamente va a ser la campaña? Bueno, cuéntanos todos los detalles.
3: Ya, les cuento. Estamos trabajando full para poder lograr que muchos universitarios nos apoyen en esta campaña. Necesitamos harto la ayuda de los jóvenes para poder salir a las calles este viernes 4 de septiembre. La idea es, la gente va a ver que nuestros voluntarios van a estar todos con su
2: identificación
3: como corresponde de la fundación,
2: claro,
3: y van a estar recorriendo las calles, van a estar en las compañías, también vamos a tener otro grupo aquí en el centro de La Serena, en el centro Coquimbo, Tierras Blancas, ya van a estar desplegados nuestros voluntarios, también en algunas COPEC por ahí, que también pedimos la solicitud de permiso para poder poner un voluntario también. Entonces la idea es que el día viernes todos salgan con su sencillito, porque ahora estamos súper acostumbrados al tema del plástico, pagar con tarjeta.
2: Bueno, tal vez podrían adquirir la maquinita, creo que no es tan complicado.
3: Es para
2: eliminar la brecha del efectivo. No, que no tengo efectivo.
3: Claro,
2: deberían contratarme como asesor. Pero como les digo, entonces este 4, el viernes 4 de septiembre, entonces durante todo el día, durante la mañana, ¿cómo va a ser la
3: solamente situación? Hasta el mediodía, hasta los el mediodía. Bancos nos reciben la plata hasta las 2 de la tarde, así que tenemos que correr. Así que vamos a estar hasta la 1 de la tarde máximo en las calles, ya para, y después de ahí tenemos que depositar como corresponde y poder tener un cómputo de nuestra colecta. También está la colecta digital, como lo habían mencionado.
2: Ajá. ¿Sí?
3: Ya también nos vamos a estar compartiendo un código QR ya para que, y también hay una por la página de internet de la fundación, también está una forma de una alcancía digital, se llama.
2: Tenemos acá el sitio coanil.cl/ colecta excepcional. Esa es la dirección donde usted puede accesar. Esa es la versión digital, ¿verdad?
3: Claro. Bueno, nosotros igual tenemos una meta, ¿no? Tenemos una meta de 2 millones este año para poder reunir fondos. A nivel nacional son de 120 millones la meta. Y bueno, en general igual es importante que cuando si depositan o si apoyan por intermedio de este link, que pongan el nombre del colegio, los pensamientos de Juan 23, ya para que nos puedan ayudar con la meta. Si no, de igual forma el dinero se va a ir a la fundación.
2: Igual se va a la fundación. Sí. Bueno, entonces hacemos el recordatorio. Esta colecta ya comenzó, de hecho, el pasado lunes, ¿verdad?
3: El lunes.
2: Se va a extender hasta el próximo lunes 7 de septiembre. ¿Durante toda la jornada van a estar haciendo esta colecta o solamente el día 4?
3: No, la digital solamente desde el 31 hasta el 7.
2: Esa es extendida.
3: Esa es online,
2: claro. Extendida, perfecto.
3: Y presencial solamente el día viernes 4. Tenemos una vez, un día en el año para poder recaudar fondos. Así que les pido harto el apoyo, que nos puedan aportar. Va de verdad en ayuda a los programas, a los jóvenes, tenemos que sacarlos adelante, entonces necesitamos la ayuda de todos.
2: Una pregunta, no creo que sea indiscreta, pero ¿cómo fuera de esta campaña que realizan anualmente ustedes como fundación, cómo se financia la fundación el resto del año si los fondos no son suficientes?
3: Ya, algunas de nuestras escuelas son subvencionadas.
2: Ya,
3: algunas capacitaciones son postuladas. Entonces por ahí se van reuniendo fondos para poder llevar a cabo alguno de estos programas. Pero en general las residencias no tienen
2: un financiamiento fijo,
3: directo,
2: eso se financia con estas campañas anuales.
3: Claro, 100%.
2: Bueno, entonces la invitación está más que hecha para todos los auditores que nos están escuchando. Si ven ahí a las personas, sobre todo jóvenes universitarios que van a estar recorriendo diferentes calles, en La Pampa, en La Serena Centro, en Las Compañías, diferentes bencineras, en Tierras Blancas, en Coquimbo, van a andar con su vestimenta, con sus credenciales. La invitación es a colaborar. Entonces, con lo que usted pueda, con lo que anda trayendo en el bolsillo, todo es bienvenido para la Fundación Coanil este 4 de septiembre hasta las 1 de la tarde aproximadamente.
3: Sí, aproximadamente.
2: Para que todos colaboremos entonces con esta causa, pues. Profe, le queremos agradecer la visita a la radio, los micrófonos de la radio, las puertas de la radio siempre abiertas para comunicar esta instancia a la comunidad, para relevar el llamado también y el sentido de solidaridad que es muy importante hoy en día. Así que acá los micrófonos de la radio siempre disponibles para esta instancia.
3: Te agradecer a todos. Y por el aporte, por la ayuda y por este espacio maravilloso, porque finalmente es importante que la gente visibilice que tenemos jóvenes con discapacidad intelectual y tenemos que aportar y ayudarlos a crecer, como dice el lema.
2: Así es, pues. Jennifer Muñoz, encargada de prácticas de la Escuela de los Pensamientos de Juan 23 de Fundación Coanil, profesora que nos estuvo acompañando acá en los estudios y haciendo esta invitación para todos quienes nos escuchan. Que tenga una buena jornada y que salga todo bien el viernes.
3: Gracias.
2: Nosotros nos separamos un instante, ya son las 10:27, algo de música, luego nos separamos un instante y al regreso más informaciones que impactan acá en la región de Coquimbo a través de Primera Ruta.

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1: 10:31 a.m.
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3: Científicos de la Universidad de Chile detectaron por primera vez 1.540 tremores tectónicos en la Patagonia Austral. Ocurren a 30 a 40 kilómetros de profundidad, evidencian deformación activa entre las placas antártica y sudamericana y muestran modulación vinculada a las mareas oceánicas. El aeropuerto de la Araucanía extendió su funcionamiento a 24 horas, convirtiéndose en el segundo terminal regional de Chile con esta modalidad. La medida, impulsada por la JAC, busca mejorar la conectividad, fomentar la competencia de aerolíneas y ampliar la oferta de vuelos. El ministro de Defensa chileno, Fernando Barros, afirmó que el presidente Javier Milei tiene en su poder un documento para derogar el decreto de 2021 que aludía erróneamente al Estrecho de Magallanes como espacio compartido, corrigiendo así la postura oficial argentina.
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3: Ya estamos de vuelta, son las 10:45, nos quedamos en Montepatria, que se alista para fiestas patrias con tradicional izamiento de bandera en Fundo Agrícola. La iniciativa del empresario local Julio Porras reunió a vecinos y vecinas provenientes de diferentes sectores de la comuna en una actividad que también incluye presentaciones folclóricas y comidas típicas. Tenemos los detalles en la siguiente nota.
4: En el Fundo Agrícola de Julio Porras, sector Bellavista, se ha desarrollado por años una de las tradiciones de fiestas patrias más emblemáticas de Montepatria, con el izamiento de la bandera más alta de la comuna, la cual tiene una dimensión de 6,9 metros y se alza en un mástil de 22 metros de altura. La actividad, organizada por el propietario del fundo, contó con la presencia de autoridades y una amplia concurrencia de vecinos y vecinas provenientes de diferentes sectores de la comuna, quienes no solo presenciaron el solemne izamiento de la bandera, sino también disfrutaron de presentaciones folclóricas y comidas típicas. El gestor de esta iniciativa, Julio Porras, comentó su satisfacción y la alegría que le genera ver tantas personas reunidas en torno al emblema patrio.
5: Sí, oye, es muy emocionante ver que podamos reunir tanta gente bajo nuestra bandera, que es una de las pocas cosas que nos están uniendo, ¿cachai? Y yo doy gracias a Dios poder hacer esta invitación a la gente, ¿no es cierto? Y que me acompañen, porque toma harto trabajo la gente que trabaja conmigo. Oye, le pone harto talento para poder que quede todo esto bonito, tratar de que no falle nada, pero oye, siempre se van algunos detalles, pero muy contento, muy feliz de recibir a tanta gente aquí. Esto es una fiesta en el campo. Yo quiero que sea una fiesta, no solo un desfile, ¿cachai? Sino que, oye, lo vivamos como una fiesta.
4: Una de las autoridades presentes fue el alcalde de Montepatria, Cristian Herrera Peña, quien agradece la invitación a esta actividad comunitaria.
6: Bueno, esta es una tradición de un particular, de un empresario agrícola de nuestra comuna, que es don Julio Porra, que durante ya varios años iza la bandera más alta de nuestra comuna de Montepatria y hace una fiesta comunitaria para iniciar las fiestas patrias, que es una fiesta con toda la comunidad, que llega de distintos sectores y que comparte lo que es el valor más importante de las zonas rurales, que es sentirse orgulloso de nuestro emblema patrio y de nuestras tradiciones campesinas. Así que, bueno, agradecer a Julio Porras, a toda la comunidad por participar y por iniciar estas fiestas patrias con esto, con el izamiento de nuestro emblema patrio, de nuestra bandera, la bandera más alta de la comuna de Montepatria.
4: Palabras similares tuvo el concejal Cristian Lazo, quien destaca la labor de todos quienes hacen posible esta jornada.
7: Hola, buenas tardes. La verdad que voy a dar los agradecimientos a don Julio Porras, primero que nada, por esta iniciativa que tiene hace mucho tiempo, que es una actividad súper bonita para iniciar nuestro mes patrio y que esperamos que la gente se siga sumando. Y agradecemos también a todas las personas que están detrás de esta actividad, que hacen un esfuerzo tremendo para que nosotros podamos venir a disfrutar de esta hermosa actividad. Mandamos un fuerte saludo a todos los integrantes de las personas que integraron esta actividad para que se siga haciendo, se siga desarrollando año a año y pueda convocar a más personas de la comuna.
4: Desde la organización del evento manifestaron su intención de elevar a una mayor altura la bandera, aunque esto requerirá una importante inversión en un mástil de metal y no de madera como es hasta el momento. De todas maneras, la jornada del pasado sábado se vivió con gran entusiasmo por parte de la comunidad montepatrina, quienes se alistan para vivir unas fiestas patrias con diferentes actividades en el territorio, las que están organizadas por el municipio, organizaciones sociales o, como fue en este caso, un privado. Desde la comuna de Montepatria, informó el periodista Luciano Alday Villalobos.
3: Muchas gracias, Luciano, por ese reporte. Desde la comuna de Montepatria, se lo comentamos a través del 106.1, a través de RadioRutaNorte.cl. Ya son las 10:49. Vamos a la música. Música chilena. Llega Manuel García con Acuario.

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1: 11:00 a.m.
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2: 11 de la mañana con 13 minutos, estamos de regreso aquí en Primera Ruta con más informaciones. Les cuento que Cernapesca coordinó operativo por varamiento de ballena jorobada en Punta Teatinos. Así es, un ejemplar juvenil de ballena jorobada de 9,85 metros de longitud fue encontrado muerto el pasado viernes 28 de agosto en el sector de Punta Teatinos, en la comuna de La Serena. Ante el varamiento, la Unidad de Conservación y Biodiversidad de la Dirección Regional de Coquimbo, de Cernapesca, coordinó un operativo para evaluar el cetáceo y determinar las causas de su muerte. La necropsia se realizó el domingo con especialistas de la Universidad Santo Tomás de Viña del Mar y la Universidad del Alba de La Serena, junto con integrantes de la ONG Pantalaza, tras una gestión con la Asociación de Médicos Veterinarios de Fauna Silvestre. Cernapesca informó que aún se espera la información o el informe con los resultados de este procedimiento. Mientras tanto, los restos permanecen en el lugar del varamiento, un sector rocoso sin acceso vehicular y alejado de centros poblados, condiciones que dificultan su disposición final. El director regional subrogante de Cernapesca, Cristian Gómez, destacó que la coordinación entre instituciones y organizaciones para apoyar la conservación de la fauna marina protegida busca esclarecer las causas de este varamiento y siguen a la espera de este informe que se realizó, bueno, después de la necropsia realizada el día domingo.
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2: Vamos a la música, son las 11 de la mañana con 15 minutos.

se visualizan durante las mañanas ahí bajando por desde la Florida, por la antena, hacia el centro de La Serena, es porque el tránsito está suspendido por calle La Reina Alcalde, entre calles Juan de Dios Pení y Anfio Muñoz, por trabajos de la empresa sanitaria Aguas del Valle. Y esto deriva en desvíos por calles Pení, Infante o Avenida Juan Cisternas y Avenida Amunátegui. La apertura de esta vía está prevista para fines de septiembre, así que este taco que se genera después de las horas normales de punta, ¿verdad? 8:30, 9 de la mañana, en la bajada de Colo Colo hacia el centro de La Serena, es debido a estos trabajos que realiza la empresa sanitaria Aguas del Valle, trabajos que estarían previstos para finalizar a finales del mes de septiembre. Reporte que nos envía Transporte Informa, Región de Coquimbo. También por acá nos reportan semáforos encendidos en Avenida La Cantera con Avenida Las Torres. Semáforo que había estado interrumpido durante horas de esta mañana en el sector de La Cantera en Coquimbo. 11:23, vamos a más canciones.

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1: 11:30 a.m.
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3: Sudamérica Rugby sancionó con 13 semanas al uruguayo Joaquín Misca por juego sucio y lesionar gravemente al chileno Emilio Shea en Talcahuano. Además, castigó por la gresca a otros involucrados, incluyendo al capitán chileno Clemente Saavedra. La Fundación Iglesias Patrimoniales de Chiloé, a través de una carta enviada al presidente de la República, José Antonio Kast, y al ministro de las Culturas, Francisco Undurraga, les solicitó una audiencia para abordar la urgente situación que enfrentan las 16 iglesias de madera declaradas Patrimonio Mundial por la UNESCO. La judoka francesa Lea Fontaine, número uno del mundo en más de 78 kilos, denunció haber recibido reiterados ataques gordofóbicos tras ganar el Grand Slam de Lausana. Anunció acciones legales contra quienes la denigraron, recibiendo el respaldo de su federación y rivales.
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1: 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Ya son las 11 de la mañana con 49 minutos, 11 y 49. Les cuento que las seremis de salud y deporte de la región cerraron el mes del corazón con una jornada realizada en el Sendir de La Serena que reunió niños, niñas y personas mayores en talleres deportivos orientados a promover la actividad física y los hábitos saludables como herramientas para prevenir enfermedades cardiovasculares. De acuerdo con los antecedentes entregados, el 33,8% de las personas adultas en la región de Coquimbo presenta sobrepeso, cifra que posiciona a la región como la tercera del país con mayor proporción de adultos en esta condición, mientras que más de 121.000 personas se encuentran bajo control cardiovascular. La seremi de Salud, Karen Irribarra, llamó a la población a conocer sus indicadores como presión arterial y también la glicemia y adoptar estilos de vida saludables desde la infancia. En tanto, el seremi del deporte, Ismael Zapata, enfatizó en que mantenerse activo no requiere necesariamente de realizar ejercicios de alta exigencia, ya que caminar, bailar, andar en bicicleta o desarrollar actividades cotidianas también contribuye a incorporar movimiento. Y para las personas adultas, se recomienda alcanzar al menos 150 minutos de actividad física moderada por semana, junto con prevenir el sobrepeso y la obesidad desde edades tempranas y reducir el consumo de tabaco y también vapeadores. Dato que le compartimos acá en Primera Ruta, faltando 10 minutos para las 12 del mediodía.

0: Bien, llegamos al término de esta jornada de noticias acá en Primera Ruta, 12 horas en punto. Gracias por la sintonía, nos reencontramos nuevamente mañana, pasadita a las 9 con más informaciones locales y con más buena música. Cuídense mucho, que esté muy bien, chao, chao.
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1: 12:27.
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3: Pese a la orden de la Subtel de bloquear 42 enlaces web por fallo judicial, casas de apuestas online comenzaron a eludir la restricción migrando sus dominios locales de .cl a extensiones internacionales .io, notificando a usuarios para seguir operando. La Cámara de Diputadas y Diputados aprobó el proyecto de la Agenda Naín Retamal 2.0 que endurece penas por agresiones y ofensas graves a policías y gendarmes, eliminando multas alternativas y permitiendo detenciones en flagrancia. Pasando al Senado. El delegado presidencial de Arauco reconoció una deuda histórica en conectividad digital y exigió a las empresas mejorar su servicio en zonas rurales. La situación motivó una propuesta de comisión investigadora parlamentaria frente a fallas, demoras y robo de infraestructura.
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1: 1:30 PM.
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3: La Fiscalía de Arica formalizará a 8 funcionarios del Ejército por presuntos apremios ilegítimos contra 3 conscriptos en Pacoyo. Esta nueva arista se vincula al caso Conscriptos, iniciado tras la muerte de Franco Vargas en 2024. 3 militares ya estaban imputados. Científicos chilenos de la Fundación MERI presentan en Canadá investigaciones clave de la reserva elemental Melimoyu. En el Congreso Mundial de Estaciones Marinas exponen más de 10 años de estudios sobre la ballena azul, glaciares y biodiversidad para impulsar la conservación oceánica global. El ministro de Hacienda, Jorge Quirós, llamó al orden al gabinete tras los pedidos públicos de presupuesto de los ministros de Salud y Vivienda. Quirós enfatizó que estas negociaciones deben darse en privado, defendiendo la rigurosidad y el ahorro fiscal.
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1: 2:30 PM.
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3: El gobierno reabrirá el paso peatonal del Palacio de la Moneda este 4 de septiembre, fecha que coincide con el cuarto aniversario del triunfo del rechazo. La medida, con previa inscripción, busca conmemorar los 200 años de la presidencia. El Congreso acelera iniciativas para carabineros. La Cámara de Diputados aprobó sancionar con cárcel las ofensas graves a policías, mientras el Senado tramita mejoras en incentivos y la extensión de la carrera para frenar la caída en su dotación institucional. La Corte Suprema inició la revisión de 56 cuadernos de remoción contra magistrados que viajaron al extranjero durante licencias médicas. Las defensas acusan vulneración al debido proceso por hechos ya juzgados, mientras varios jueces han recurrido al Tribunal Constitucional.
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1: 3:29 PM.
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3: El presidente José Antonio Kast presentó el programa de mejoramiento de viviendas del Mimbu en visita a Punta Arenas para financiar proyectos de reparación, ampliación y adecuación habitacional a hogares que cuenten con un ahorro desde 3 UF. Empezó septiembre y con él llega el bono logro escolar, beneficio que entrega el Estado a los estudiantes que cursan de quinto básico a cuarto medio y que hayan formado parte del 30% de mejor rendimiento académico de su promoción o grupo de egreso durante el año escolar 2025. Este beneficio será entregado desde el 14 de septiembre. En la Cámara de Diputadas y Diputados se aprobó el proyecto que refuerza las sanciones para personas que agredan o emitan ofensas graves a funcionarios de Carabineros, la Policía de Investigaciones, PDI y Gendarmería.
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1: 4:30 PM.
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3: Celebrar las fiestas patrias será más costoso este año. La canasta de 11 productos típicos promedia los 43.000 pesos, con un alza del 5,4%. El encarecimiento lo lideran las carnes y las papas, por lo que especialistas sugieren cotizar y anticipar compras. Más de 70 organizaciones de salud solicitaron al presidente José Antonio Kast suspender el cambio de hora del 5 de septiembre y eliminarlo definitivamente. Advierten perjuicios en el reloj biológico de la población y demandan fijar un único uso horario continuo. La Comisión de Gobierno Interior de la Cámara de Diputados aprobó en general declarar feriado nacional el 17 de septiembre. Mientras sus defensores destacan el impulso al turismo, la oposición cuestiona el impacto económico y advierte una posible reserva de constitucionalidad.
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1: 5:28 PM.
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3: El WRC en el Biobío incluirá a pilotos participando en el partido Huachipato Colo Colo. Además, el presidente José Antonio Kast y artistas locales asistirán a la largada protocolar el 10 de septiembre en Concepción. El gobierno regional de Magallanes y la Universidad Católica firmaron un acuerdo para estudiar la factibilidad de un túnel submarino bajo el estrecho de Magallanes. La obra evaluada conectaría el continente con Tierra del Fuego mediante unos 3 kilómetros bajo el agua. En Maine, en Estados Unidos, ingenieros enterraron cerca de 20.000 neumáticos triturados bajo una carretera rural. El caucho actuó como capa aislante y de drenaje, logrando reducir a la mitad la penetración del hielo invernal y reutilizar desechos masivos.
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1: 6:28 PM.
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3: Las autoridades decretaron el cierre preventivo del paso Los Libertadores para todo tipo de vehículos a contar de la tarde de este miércoles y durante el jueves, debido a pronósticos de nevadas, bajas temperaturas y viento en la alta cordillera. Un sismo volcano tectónico de magnitud 3,0 sacudió el complejo volcánico Laguna del Maule a 9,2 kilómetros de profundidad. Aunque se registraron réplicas menores, Sernagiomín y Senapred mantienen la alerta técnica en nivel verde bajo monitoreo constante. La Dirección Meteorológica emitió un aviso por viento puelche en zonas precordilleranas y cordilleranas de la Araucanía, los ríos y los lagos para el 5 y 6 de septiembre. El fenómeno originará rachas de hasta 90 kilómetros por hora debido a altas presiones.
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1: 7:27
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3: El Juzgado de Garantía de Concepción otorgó un plazo final de 45 días a la Fiscalía para cerrar la investigación de la arista Fundación Bonomía. La prórroga permitirá peritajes tecnológicos antes de acusar por un presunto fraude de 350 millones de pesos. La Asociación de Funcionarios de Aduanas denunció una crítica falta de fiscalizadores y sobrecarga laboral en San Antonio ante el incremento proyectado a 14 puntos de control. Como protesta, anunciaron que no participarán en las celebraciones institucionales de fiestas patrias. La Corporación de la Carne afirmó que el masivo ingreso de cargamentos importados previamente retenidos en la cordillera por el cierre fronterizo asegurará el abastecimiento y evitará alzas significativas de precios durante estas fiestas patrias, pese a la alta demanda.
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